0: Ele está tocando. Repaixa.
1: Je suis en train de faire des choses.

0: solamente short.
1: Saludos, saludos, saludos, saludos, saludos, saludos, saludos, saludos, saludos, saludos, saludos, saludos, saludos, saludos, saludos, saludos, cuando vamos a la operación de investigación, me sucede que a la oficina se puede ir a la escuela. Es que yo estoy con la mamá. ¿Sí?
0: ¿Tú sabes,
1: Cristian? No, ya puedes saber.

0: Una cuatro watts de electricidad.
1: Se la ha vuelto.
0: Se va a arrancar de esta.
1: A ver si van a ganar, también hay una rata de...

0: Es el caso de que hagas esto de San Luis de Mora, Londres, ya que está a fea, así que tiene mucha gente.
1: I'm going to get that. That's